Hola, hola, buenas tardes, bonita. Mi bonita, la más bonita de todas. Buenas tardes, bonita tarde, bonita. ¡Ay! Ya estamos aquí nuevamente contigo, también contigo. De corazón, purépecha, eres la dueña de mi vida, vestida de color de rosa.

Escuchamos esta bonita polca, Cerro de la Silla. Continuamos con más, qué bonita tarde, desde Cherán, Michoacán, México. Esa vestida de color de rosa, no la vayan a dejar vestida y alborotada. Saludos, Chavira, saludos, como la novia de rancho, vestida y alborotada. Soy del mero Cerro de la Silla. Ah, sí, pues sí, pues sobres, pues vámonos, pues órale, pues.

soy del mero norte. Claro que sí, escuchamos a Lalo Mora, soy del mero norte. Continuamos con mucho más. Qué bonita tarde, bonita, pero más bonita eres tú. Vámonos de fiesta, vamos a bailar.

vámonos de fiesta, vámonos, vámonos, bonita, bonita tarde, bonita. Buenas tardes, don Chavira, me puede complacer con la canción José Pérez León de los Tigres del Norte. Claro que sí, así nomás.

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Son las 6 de la tarde con 23 minutos. Maite Ávila. Buenas tardes, señor locutor. Y que viva el locutor más famoso de USA. Que Chavira, Chavira, que viva Chavira. Que viva Chavira, claro que sí. Ay, bonita.

escuchamos al grupo Bronco, cuando era el grupo Bronco. Luis Guaroco, buenas tardes, Chavira. Buenas tardes.

¡Es así, Pegaso! ¡Claro que sí! ¡Claro que yes! Así nomás, así bonita. Felipe Orozco, buenas tardes. ¿Me puede poner una canción de Los Ávila para la familia de Felipe Damián y Barbarita Hernández? Que lo estamos escuchando en Paracho. Saludos hasta Paracho, Parachito.

Buenas tardes, bonita. Bonita tarde, bonita. Son las 6 de la tarde con 31 minutos. Hoy miércoles, mitad de semana. Miércoles 16 de septiembre. La más bonita de todas, los Ávila.

la más bonita, claro que sí, la más bonita de todas, mía, siempre mía, mi Guarecita Radio Cherán. Tú otra vez, mero, no tienes vergüenza, todo lo que tienes que hacer para no ir a trabajar, claro que sí, haré, he hecho, sigo haciendo y seguiré haciendo, haré lo que tenga que hacer por estar con la más bonita, no más así, señor, así nomás. Buenas tardes, Chavira, me puedes complacer con la canción Por Mi México. Claro que sí podemos, y también sí queremos, porque estoy enamorado de ti, bonita.

bonita tarde, bonita. Qué bonita tarde desde Cheranita la Bella. 6 de la tarde con 39 minutos. De corazón, purépecha. Dice por acá rápidamente Rodrigo Chávez. Saludos, Chavira, desde Tijuana. Bonita tarde, bonita. Sabes bien que vivo enamorado de ti. Saludos hasta Tijuana, la frontera más pisada del mundo. Rodrigo Chávez, Lucy Bautista. Buenas noches, señor Chavira. Feliz grito de la independencia. Tarde, pero sin sueño. ¡Ja, ja, ja! ¿Me puede hacer favor de complacer con una canción del poder de Apatzingán? ¡Qué chulada de maíz prieto! Saludos desde Oxford, Norte Carolina. Gracias por su atención. Señor, espero se haya disciplinado muy bien en el desfile, porque si no lo van a reprobar, le van a poner cero en conducta. ¡Ja, ja, ja!

Bueno, pues queríamos escuchar qué decía este joven, pero pues el güero no le bajó volumen a la más bonita. Ya sabemos, oiga, ya sabemos que nos escuchamos fuerte en todo el mundo, pero queríamos escuchar qué decía el joven. Oiga, volvemos a confirmar, el más jodidito, el más atrasadito fue el Carmelo. Fue el único que le heredó la panza. Este muchacho ni parece que tuviera sangre a Tapacua. Cuarto lugar, Carna. Saludos desde Ocean Shores, Washington. Saludos, saludos. ¡Viva el güero Tepari! Y su panza. ¿Continuamos? Sí. Claro que continuamos con mucho más. Vámonos. Vámonos rápidamente. Bueno, pues aquí.

¡Enamórate! ¡Enamórate, bonita! Pero de mí. 15 minutos y las 7 de la tarde. Continuamos, continuamos desde cabina de la Guarecita Radio Chan. Por mi México.

Bien, pues continuamos, continuamos. Ahí quedó por mi México. Continuamos, mi gente bonita. Nos vamos con música bonita. Claro que sí. Aquí, pura música bonita.

Bien, pues ahí quedó ese bonito tema. Así nomás, así. Chulada de maíz prieto. Nos están pidiendo Cielito Lindo, pues vamos a complacer con Cielito Lindo.

cielito lindo. 6:53 PM. El que sacó el cuarto lugar allá en Ocean Shores, Washington, es del Cerecito. Pues qué bueno que Cherán anda por todo el mundo. Hace rato también compartimos uno de los de la familia Monchis, del señor Monchis, allá en el desfile, allá en el Zócalo, junto a la presidenta de México. Claro que sí, nos sentimos orgullosos de cualquier cheranense que triunfa en el mundo, así como este del Cerecito, que sacó el cuarto lugar allá en Ocean Shores, Washington. Dice por acá, por favor, complázcame con la canción Soy Mexicano con los Apóstoles del Rap, por favor, para complacer a mi mamá Irma Hurtado, que ya está en vísperas de su cumpleaños, por favor, gracias. Primero pediste Cielito Lindo, acabamos de escuchar Cielito Lindo, ahora pides otra. Bueno, pues no sé si tengamos espacio. Vámonos rápidamente con esto.

Grupo Lunático. Gracias, gracias. 6:58 p.m. No, pues, wow. Ay, chiquitita, bonita tarde, bonita mía. Muchas gracias, señor. Bendecida noche para usted. Gracias, gracias. Muchas gracias igualmente para todos y todas. Bueno, pues ya nos vamos. Ya nos vamos. Bye, bye, bye, bye. Como las reinas. Ahí nos vemos. Ya nos vamos. Nos vemos mañana. Gracias, muchas gracias.

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Hola, hola, ¿qué tal? Buenos días, muy buenos días, bonita. Le saluda a su amigo Chavira. Hoy es jueves 17 de septiembre. Vamos iniciando este bonito programa el día de hoy. Las retas de la Guarecita Radio Cherán. Tenemos un primer mensaje vía WhatsApp. Buenas tardes, Chavira, ¿me puedes complacer con una canción con el grupo Pasión de Nurío? Pues buenas tardes, donde te encuentras, aquí en Cherán y en nuestra meseta purépecha, son las 8 de la mañana. Gracias, muchas gracias. Bien, pues hoy nos toca el programa de Las Retas de la Guarecita Radio Cherán. ¡Comenzamos! Mi gente bonita, Hernández Campos. Saludos de Kentucky, lluvia de bendiciones para mi pueblo. Saludos, pon una de brindis, por favor, eterno amor. Bien, pues también le recordamos que hoy nos toca el programa Las Retas de la Guarecita Radio Cherán. Y nos vamos con la primer reta, esta se llama Popurrí Carnaval.

Bien, pues esta se llama Popurrí Carnaval. Popurrí Carnaval. ¿Quieres escuchar este Popurrí Carnaval completo? Pues vota por este Popurrí Carnaval. ¿O quieres escuchar este popurrí? Se llama Fiesta Michoacana.

Pues ya lo escuchaste. Para muestra basta un botón. Las retas de la Guaristar Radio Echarán. ¿Quieres escuchar este pobre completo llamado Fiesta Michoacana? Pues vota por él. Ya lo sabes, ya lo sabes. Comenzamos, comenzamos rápidamente con esta reta. Por aquí tenemos a la señora Romana Tapia. Buenos días, señor Chavira, saludos y bendiciones para usted y su bonita. Saludos desde Oxford, Norte Carolina. Yo voto por Fiesta Michoacana. Muy bien, el primer voto para Fiesta Michoacana. Bien, pues en este momento usted puede comenzar a votar. En lo que usted vota, vamos a escuchar.

0: Son las 8 con 15 minutos. 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
0: Son las 8 con 17 minutos.
2: Bien, pues continuamos. ¿Qué mensajes nos han llegado en este momento? Vía WhatsApp. Buenos días, señor Chavira. Yo voto por Fiesta Michoacana. Saludos y bendiciones para toda su audiencia. Gracias, gracias, muchas gracias. Pues dos votos. Y rápidamente por acá vía Facebook Live tenemos a Juana Gabriel. Buenos días por Fiesta Michoacana. Muy bien, 3-0. Estamos en las retas de la Guaricita Radio Cherán con dos popurrís. Uno que se llama Fiesta Michoacana y el otro Popurrí Carnaval. Usted decide cuál de los dos quiere escuchar. Así nomás. 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Continuamos con las retas de la Guarecita Radio Cherán. Hola, buenos días. Yo voto por Popurrí Carnaval. Muy bien, muy bien. 1-3. ¿Qué nos dicen en Facebook? Dice por acá Lupita Campos Tapia. Buenos días y saluditos desde Oxford, Norte Carolina. Saludos para toda nuestra gente bonita que nos escucha en Oxford, Norte Carolina diariamente. Saludos, Santiago Jiménez. Buenos días, Chavira. Un saludo para el compita Francisco Sánchez. Y voto por Fiesta Michoacana, dice el tío Churros. Muy bien, 4-1. 4-1. Joel Hernández Jacinto. Buenos días, señor Chavira. ¿Me puede poner una canción del grupo Topaz? Gracias. Estamos en las retas de la Guarecita Radio Cherán. Buenos días. Un saludo para la cuadrilla de Don José, mejor conocido como Zorita, con una canción Pupurí. Bueno, ahí está el saludo. Ahí está el saludo. Ahí está el saludo. Fiesta Michoacana, Don Chavira. Ganó, ganó, ganó, ganó. Esto es Guisador Norteño, Popurrí de Huapangos, Fiesta Michoacana.

las retas de la Guaristá Radio y Cherán. Escuchamos porque usted así lo quiso. Fiesta Michoacana con Guisador Norteño. Son las 8 de la mañana con 28 minutos. Hoy es jueves 17 de septiembre. 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

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Continuamos con más. Por medio de la presente y de la manera más atenta y respetuosa, me dirijo a usted con la finalidad de solicitar su apoyo en hacer del conocimiento de toda la comunidad de Cherán, así como de sus alrededores, sobre la concientización de la donación de sangre de manera voluntaria y altruista, ya que muchos pacientes de nuestro hospital, así como pacientes que son atendidos en otros hospitales, como lo son Hospital de Oncología de Morelia, Hospital Infantil, Hospital de la Mujer, Hospital Civil, entre otros, que requieren de hemocomponentes sanguíneos y que en muchos casos no cuentan con donadores voluntarios para que a su paciente se les transfunda la sangre que necesitan. Que afortunadamente ya puede realizar su donación aquí en el Hospital de Cherán en un horario de 8 de la mañana a 1:30 de la tarde, cumpliendo con los siguientes requisitos, como lo son: identificación INE, peso mínimo de 50 kilos, tener en términos generales buena salud, no haberse realizado tatuajes, perforaciones o acupunturas en los últimos 12 meses, no usar drogas intravenosas o inhaladas, no estar embarazada o lactando, en los 5 días previos a donar, no haber tomado analgésicos, entre otros. Lema del 2026 sobre la donación de sangre: una gota de humanidad. Donemos sangre, salvemos vidas. 8 de la mañana con 32 minutos. Mi gente bonita de corazón purépecha. Dice por acá, 8 de la mañana con 33 minutos. Bien, pues nos vamos con la siguiente reta: tu mirada.

mirada. ¿Quieres escuchar completita esta canción? Vota por esta. Se llama Tu Mirada. O esta. Lo que más quiero.

¡Ay, ay, ay, chiquitita mía! ¡Eres lo que más quiero! Pues tú decides cuál quieres escuchar. Rápidamente nos vamos a ver qué nos dicen vía WhatsApp, tu mirada. Muy bien, un voto para tu mirada. ¿Y qué nos dicen por acá? Nuevamente en WhatsApp, eres lo que más quiero. Uno a uno. Por acá rápidamente nos dicen Romana Tapia, tu mirada. Muy bien, dos votos para...

tu mirada. Alma Pulido. Sí. Alma Pulido, tu mirada. Muy bien, 3 votos para tu mirada. Alfredo Hernández, tu mirada, señor locutor. Gracias, gracias, muchas gracias. 4-1, 4-1. Uno más, dice por acá. Voto por tu mirada. Muy bien, ganó. Y nos vamos con los Players, tu mirada.

Escuchamos este bonito tema con los Players. ¿Qué tiene tu mirada? 8:38 a.m. La cumbia de María. La cumbia de María. 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

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Son las 8 de la mañana y 42 minutos. 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Continuamos con mucho más, mi gente bonita. Almis Jazmín dice: buen día, me puede mandar un saludo para mi papá Aurelio y mi mamá Hermelinda, que hoy son sus cumpleaños, y le puede poner las mañanitas, por favor. Claro que sí, claro que sí. Muchas felicidades para ellos los dos.

chiquitibuna la bim bomba, chiquitibuna la bim bomba, alabío, alabao, alabim bomba, Erlinda, Erlinda y Aurelio, ra, ra, ra, muchas felicidades para Aurelio y Erlinda, Erlinda y Aurelio, muchas felicidades, el día de hoy están cumpliendo años, una Diana se merecen porque son los dos.

muchas, muchas felicidades. 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

8:46. 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Continuamos con las retas de la Guaristá Radio Ichirán. Si no es contigo, escúchala.

0: Sí, bonita, nadie es como tú, si no es contigo, una romanticona. Claro que sí, pues ya lo sabes, la quieres escuchar completita, pues tú tienes la decisión. Vota por tu preferida. ¿O quieres escuchar esta? Me acuerdo de ti.
1: Esta que se llama Me acuerdo de ti.

siempre, siempre me acuerdo de ti, bonita. Pues tú tienes la decisión, me acuerdo de ti o si no es contigo. Bien, pues rápidamente por aquí tenemos los primeros votos. Dice Lucy Bautista, hola, buenos días, señor, buenos días. Ricardo Ranas, si no es contigo. Muy bien, un voto para la canción Si No Es Contigo. Y por acá tenemos a Lorena Avilés. Antes por acá nuevamente dice Romana Tapia, me acuerdo de ti. Muy bien, 1-1. Alma Pulido, Si No Es Contigo, 2-1. Lorena Avilés, hola, don Chavira, muy buenos días para usted y toda su radio, y todo a su radio escuchas, y para mi lindo Nahuatzin, saludos también a mi amiga Hilda Villaseñor, a mi prima Amparo Magaña, mi tía consentida Delia Magaña. Quisiera que me complazca con una canción de Carro Show, Amor Añejo. Gracias, don Chavira, que tenga un excelente día, cuídese. Gracias igualmente para usted. Estamos en las retas de la Guarecita Radio Chalán, señora Lorena Avilés. Lucy Bautista, yo voto por Me Acuerdo de Ti. Muy bien, dos votos para Me Acuerdo de Ti y dos votos para Si No Es Contigo. Órale, dice por acá Julio Arroyo, buen día, tenga, señor Chavira, voto por Si No Es Contigo para todos los románticos. 3-2. Lucy Bautista, Me Acuerdo de Ti. No vale, señora, no ande haciendo tranzas, doña Lucy. No ande haciendo tranzas. Por eso estamos como estamos y nunca avanzamos, nunca progresamos. La señora Lucy Bautista ya votó arriba, dice, yo voto por Me Acuerdo de Ti. Abajo nuevamente le vuelve a poner Me Acuerdo de Ti. No, señora Lucy Bautista, así no se vale. No hay que hacer trampa. Un voto nada más. Alguien va a decir, yo voto 5 votos para una canción y ya va a ganar. No, se trata de jugar. Sobres. Por acá tenemos otro mensaje. Yo voto Si No Es Contigo. 4-2. Y por acá nos dicen también, buenos días, don Chavira. Yo voto por la canción Si No Es Contigo. Ganó. Si No Es Contigo. Nos mandaba un mensaje también por acá diciéndonos, buenos días, Chavira, yo voto por Me Acuerdo de Ti. Pues too late. También por acá Jesús Ramírez, Me Acuerdo de Ti, too late. Nos vamos con este bonito tema de Los Bukis, Si No Es Contigo.

Buenos días, 8 de la mañana con 54 minutos. Hoy jueves 17 de septiembre. Si no es contigo, los Bukis. La banda más fresca de México. La frescura de Michoacán del señor Ataulfo López. No renunciaré. Escuchemos pues.

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Nunca de los nunca, nunca, nunca, nunca, nunca renunciaré a ti, bonita, porque eres la más bonita de todas, de corazón purépecha. 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Continuamos, continuamos con mucho más de corazón purépecha, mi guarecita, Radio Cherán. Tenemos mensajes, dice por acá, saludos Roselia Enríquez, China Olivares. Hola, buenos días, señor locutor. ¿Le puede poner las mañanitas a mi hija Betty Lisbeth, que hoy cumple años, que la quiero mucho y que Dios la bendiga hoy y siempre? Muchas gracias. Claro, claro que sí, las mañanitas para tu hija.

tibunna la bim bomba, chiqui tibunna la bim bomba, alabío, alabao, a la bim bomba, tu hija, Betsy Lisbeth, ra ra ra, muchas, muchas felicidades, una Diana. Una Diana.

0: Muchas, muchas felicidades. Enhorabuena, que disfrute este día.
1: Son las 9 en punto. Son las 9 en punto. Son las 9 en punto.
0: Bien, pues nos vamos rápidamente con la siguiente reta. Las retas de la Guarecita Radio Cherán.

0: Serenata Huasteca. Tú decides cuál quieres escuchar.
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0: Las retas de la Guarecita Radio Cherán. Rápidamente por acá dice Ricardo Ranas. Dice Ricardo Rana, Serenata Huasteca. Muy bien, un voto para Serenata Huasteca. Romana Tapia, Serenata Huasteca. 2. María Juventina, Serenata Huasteca. 3. Lourdes Rangel, Serenata Huasteca. 4. Órale, de una vez, 4. Por acá nos dicen. Aquí está. Buenos días, Chavira. Yo voto por Cuando hay amor. Claro que sí, un voto para Cuando hay amor. Sobres. ¿Quién más? ¿Quién dijo yo? Apúrense, porque hay que seguir escuchando la música bonita a través de la Guarecita Radio Cherán. 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Bien, pues nos vamos rápidamente por aquí porque ya ganó. Dice por acá Serenata Huasteca. Pues nos vamos a escuchar Serenata Huasteca, bonita mía.

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3: Continuamos rápidamente con más, 9 de la mañana con 17 minutos. Hoy es jueves 17 de septiembre de este año 2026. Continuamos con más, las retas de la Guarecita Radio Cherán. Escúchala, se llama Luto en mi alma.

¿Qué tal? ¿Qué tal? Vota por tu preferida, Luto en mi alma o Tu infame engaño. Comenzamos con este reto rápidamente. Por acá tenemos, dice, de parte de sus abuelos que le mandan saludos y felicitaciones a su nieta Naomi Lucía Campos Joaquín, hoy por ser sus cumpleaños. Muchas felicidades para ella. Con unas mañanitas, don Chavira, por favor, lo escuchamos aquí en Cheranástico. Saludos hasta Cheranásticurín.

chiquitibuna la bim bomba, chiquitibuna la bim bomba. Alabío, alabao, alabim bomba, Naomi, Naomi, Lucía, ra, ra, ra, felicidades, hasta Cheranasticurín. Buenos días, Chavira, yo voto por Hay Luto en mi Alma. Muy bien, un voto para Luto en mi Alma. ¿Qué tenemos por acá rápidamente? Dice Romana Tapia, Luto en mi Alma. Lourdes Rangel, Luto en mi Alma. Muy bien, 3-0. ¿Quién dijo yo? ¿Quién vota? ¿Quién vota? Nadie. Bueno, pues aquí tenemos otro. Dice Luto en mi Alma. Muy bien, 4-0. Luto en mi Alma. Pues esperamos para que sigan votando. Voten, porque nosotros continuamos con mucho más a través de la Guarecita Radio Cherán. 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Continuamos 9 de la mañana con 23 minutos. Las retas, Luto en mi Alma o Tu Infame Engaño. Dice por acá, buenos días, Tu Infame Engaño. 4-1. Y dice por acá, Luto en mi Alma. Ganó. Luto en mi Alma. Por acá le damos lectura a los mensajes que nos llegan. Dice Lucy Bautista, Luto en mi Alma. Marta Romero, buenos días, señor Chavira. El día de hoy quiero felicitar a mi sobrino Brian Juárez. Brian Juárez Romero, el Brian, al que le dicen el Brian. Y a ver si le ponen las mañanitas, por favor, gracias. Claro que sí, las mañanitas para el Brian.

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1: Continuamos con mucho más a través de la Guarecita Radio Cherán. Nos vamos con el siguiente reto. El tiempo que has llorado.

mitad tú, mitad yo. ¿Por cuál? ¿Por cuál votas? Comenzamos rápidamente con las votaciones. Rápidamente nos vamos con más. Comiencen a votar, mi gente bonita. Primer retiro de sanación interior. Invita a la parroquia de San Francisco de Asís y el presbítero José María Blanco Moreno. Para hombres y mujeres mayores de 15 años. 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Continuamos con más. Yo voto por mitad tú, mitad yo. Muy bien, un voto. Buenos días, señor Chavira. Yo voto por mitad tú, mitad yo. Muchas gracias, gracias a ustedes. 2-0 vote. Saludos desde Bullsville, Norte Carolina, don Chavira. La cuadrilla del Pikachu vota por mitad tú, mitad yo. ¡Ay, ay, ay! ¡Bonita! Pero es mía, no te ilusiones, carna. Dice por acá. Chavira, pon una Diana para mí, que gracias a Dios hoy es mi primer día de trabajo nuevamente. Órale, nuevamente regresa la patrona y regresa con los guaracuazos. Así van a estar diciendo los trabajadores ahorita. Ay, cómo me lele. Pues sí, durante todo el tiempo que la patrona no estuvo en el jale, nomás se andaban haciendo guajes, nada más le andaban haciendo al oso, como que trabajaban y no trabajaban. Miren, no han vendido nada. No les digo, nada más se la pasaban bailando con el 11 y 12 y moviendo la herencia. ¿Qué pasó? Pues ya llegó la patrona. Agárrense porque los guaracuazos van a volar a diestra y siniestra. Denle sus guaracuazos, patrona. Denle sus guaracuazos para que aprendan a trabajar. Esté usted o no esté, tienen que trabajar. Pues mira, nada más pensaban en comer y en comer y seguir haciendo más grande la herencia. ¡Ay, ay, ay! Bueno, pues que dice que una Diana
Pues una diana para la patrona que regresa a trabajar hoy nuevamente. Se va a ganar el taco.

Bien, pues, a chambear, alcanzar la chuleta. Nos vamos con más, 9 de la mañana y 40 minutos. Nos vamos, pues, con... Bueno, tenemos 3 votos, vamos a ver. Por acá nos dicen... Romana Tapia, mitad tú, mitad yo, 4. Miguel Mercado, saludos para Ángeles Ramírez y para Flor Chaveta, que están preparando el almuerzo. Banda Pachuco, no cuenta, no estamos votando por el artista, estamos votando por la canción. Leti Rafael Román, mitad tú, mitad.

Continuamos con mucho más. 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Continuamos con la siguiente reta. Escúchala. Se acerca la fiesta y vamos a escuchar estas dos piezas musicales y tú decides cuál quieres escuchar completa.

también ya la conoces, también ya la conoces. ¿Por cuál votas? Dice por acá Miguel Mercado: saludos para los oficiales de la parroquia de Tanaco, Jesús y Flor, Ángeles y Miguel. Saludos para ellos hasta Tanaco, Michoacán. Bien, pues tú decides cuál quieres escuchar. 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Continuamos con más. Dice por acá Chavira: voto por niño perdido. The Lost Child. Órale pues, el niño perdido. Aquí está. Por acá nos dicen: buenos días, señor Chavira, voto por el novillo despuntado. Órale, uno y uno. Vámonos, vámonos. ¿Qué dicen por acá? Miguel Mercado, el niño perdido. Bueno, Romana Tapia, el novillo despuntado. 2-2. El novillo despuntado, dice Lourdes Rangel. Muy bien, 3-2. ¿Cuál quieres escuchar? Oiga, una que le empieces a ensayar, porque se viene la fiesta patronal y hay que divertirnos, hay que gozar, hay que bailar. Tú sabrás cuál quieres bailar: el novillo despuntado o el niño perdido. Bueno, pues vota, vota. A ver, a ver, a ver, a ver. Acá está otro voto. Dice: el novillo despuntado. Muy bien. 4-2. 4-2. Vota, vota, vota, vota, vota. Uno más. O tres más. Tres más para el niño perdido. O uno más para el novillo despuntado. Tenemos dos votos más. Dice por acá: yo voto por el novillo despuntado. Y también por acá dice la patrona: después de darle un guaracuazo al mayordomo, no hizo nada, lo único que hizo es panza. La panza le creció más. El novillo despuntado. Pues nos vamos rápidamente. Ganó, ganó, ganó, ganó el novillo despuntado. Acuérdate, carna, cuando vendíamos cerveza en los entablados, churritos y cañas.

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Continuamos rápidamente con mucho más. 10 de la mañana con 6 minutos. Aventureros Michoacán, Utacarna. Alexa Méndez. Buenos días, disculpe, ¿cómo se llama esa canción del grupo La Ley de Cherán? Se llama Lo que nunca será. 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Continuamos con la siguiente reta. Escúchala.

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Ya se me fue el gol. Se me fue el gol. No podemos estar diciendo, aunque ustedes ya las conocen, pues. Pero lo que no queremos es que voten por el artista. Aquí se trata de votar por la canción. Esta canción se llama Ni como amigos. ¿Te gustó? ¿Te gusta? ¿Quieres escucharla? Vota por esta. ¿O quieres votar por esta otra? Se llama ¿Y cómo? ¿Y cómo es él?

¿Y cómo es él? ¿En qué lugar se enamoró de ti? Vamos, vamos, vamos. Se llama ¿Y cómo es él? Y la otra se llama Ni como amigos. Comenzamos, comenzamos rápidamente. Dicen por acá, ¿y cómo es él? Bueno, pues un voto para ¿cómo es él? Ándele. ¿Qué más? ¿Qué más? Rápidamente. Hay que votar, hay que votar. Dice por acá Romana Tapia, ni como amigos. Muy bien, uno y uno. Entonces, uno y uno. Por acá tenemos otro más. Dice, no, no dice nada. Bueno, vámonos, vámonos. ¿Por quién? ¿Por quién? Dice por acá Lucy Bautista, ni como amigos. 2-1. Una canción se llama Ni como amigos y la otra se llama ¿Y cómo es él? Órale pues, vamos a votar, vamos votando rápidamente. Dice por acá, ah, por acá se están votando más. Dice Ni como amigos. 3, Ni como amigos, Verónica Paguamba. 4, y Leti Rafael Román, Ni como amigos. Ganó, ganó, ganó, ganó, ganó. Ni como amigos, los mismos.

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4: Continuamos con mucho más Hoy jueves 17 de septiembre, 10 de la mañana con 18 minutos. Las retas de la Guarecita Radio Cherán. Un saludo para los Fish Candies que nos escuchan cerca de la ex gasolinería. Un saludo para Wensis. Wensis, carna, ¿te acuerdas cuando te andaba alcanzando una mojita allá por la Cherokee? Y decías, puta carna, tápenme, tápenme, porque esa quiere conmigo, pero yo no quiero con ella. Sí, te acuerdas, no te acuerdas, Wensi. Saludos para mi compa, el Wensito. Continuamos con las retas de la Guarecita Radio Cherán. Muy buenos días, saludos para toda la gente de Nahuatzen, desde el Arco hasta la salida a Sevina y Arantepacua, para San Isidro y toda la gente que ya está en sus actividades en Nahuatzen, Michoacán, engordando el cuchi, el marranito, para el próximo año, agosto del 2027, otra semana de fiesta. Será aún más mejor, claro, porque cada año se pone mejor. Nosotros los seguiremos acompañando desde cabina de la Guarecita Radio Cherán, con los saludos y con la buena música. Saludos enormes para todo Nueva York. No quieres, sí quiero. Quiero mi tetera. Quiero mi tetera. Continuamos, continuamos con más. Nos vamos con la siguiente reta. Escúchala.

como pez sin agua. Como pez sin agua. ¿La quieres escuchar? Pues vota por esta. ¿O quieres esta?

0: Mi Golondrina, en las retas de la Guarecita Radio Echerán. Apúrate, comienza a votar ya. A la una, a las dos y a las tres. Ya, comienza a votar.
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0: Continuamos, 10 de la mañana con 24 minutos. Rápidamente, vía WhatsApp, Mi Golondrina. Órale, pues, un voto para Mi Golondrina. Dice por acá: si me preguntas que cómo estoy, no me puedo quejar, porque aquí hay alguien y allá está el loco locutor. Claro, claro, así nomás, así. Continuamos, dice por acá: yo voto por Mi Golondrina. Muy bien, 2-0. Como pez sin agua. Muy bien, 2-1. Dice por acá: Mi Golondrina. Muy bien, 3-1. Que tenemos en Facebook Live. Dice por acá, Mireya Cucué, como pez sin agua. Muy bien. Juana Gabriel, como pez sin agua, 3-3. Romana Tapia, Mi Golondrina, 4-3. Se está poniendo bueno, se está poniendo bueno. Lupita Jerónimo, Mi Golondrina, ganó, Mi Golondrina. José y Carmen Tomás, Mi Golondrina. Lourdes Rangel, Mi Golondrina. Grisel Sánchez Huerta, Mi Golondrina. Ya. Ya ganó Mi Golondrina. Pues vámonos a escuchar Mi Golondrina. ¡Ay! Bonita mía.

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0: Bien, pues continuamos rápidamente con mucho más. Dice por acá, saludos Chavera, saludos mi gente bonita. Dice por acá, ya, tú también, patas de pájaro. Ya toma un sal de uvas para ver si así se te baja. Lo apicha pichi, no se me puede bajar. Bien, ¿qué más? Bueno, pues entonces, si no tenemos más, nos vamos. Escuchamos a Angelito Núñez también. La mejor música de Angelito Núñez se escucha en la Guarecita Radio Cherán.
1: Son las 10 y 35 minutos.
0: Bueno, pues nos vamos con la siguiente reta. ¡Qué bonita!

0: esa chica.
1: ¡Qué bonita está esta chica! Porque es la más bonita de todas. De corazón, purépecha. Bueno, pues esta se llama Qué Bonita. O esta, La Huella de Mis Besos.

Bien, pues esta se llama La Huella de Mis Besos. ¡Oh, qué bonita! Con banda. Bien, pues tú decides por cuál votar. Rápidamente dice por acá La Huella de Mis Besos. Muy bien, un voto para La Huella de Mis Besos. ¿Por cuál votas? ¿Por cuál votas? Dice por acá también Romana Tapia, La Huella de Mis Besos. Bien. Otro por acá, La Huella de Mis Besos. Muy bien, tres votos para La Huella de Mis Besos. Como dicen, donde hubo fuego, cenizas quedan. Donde hubo besos, huellas quedan. Continuamos con más. A ver, aviéntese, ¿por cuál quiere votar? Aviéntese, pero no se aviente como se quería aventar Huela Chepa el día de ayer cuando me vio. ¡Chavira! Me dijo así, se quería aventar. Yo le dije, ¡eres tú, Huela Chepa! Dijo, ¡sí soy yo, mírame bien! ¡Saludos, Huela Chepa! Lourdes Rangel, La Huella de Mis Besos. Muy bien. 4-0. Por acá, ¡qué bonita! Uno para qué bonita. Muy bien. Vamos con más. ¿Quién dijo yo? Acá nos dicen, ¡qué bonita! ¡Qué bonita! Claro que sí, qué bonita, ¿eh? Nada está dicho hasta el último momento. Así es, 4-2, 4 para La Huella de Mis Besos, 2 votos para Qué Bonita. Continuamos, órale, los estamos esperando. 3 votos para que gane la de Qué Bonita, o 1 voto para que gane La Huella de Mis Besos. Son las 10 de la mañana con 39 minutos, hoy jueves 17 de septiembre de este año 2026. Yo soy tu amigo, el loco locutor Chavira. ¡Qué bonita! ¡Claro que sí! ¡Mamayola! ¡Saludos! 3-4. Vamos, se está poniendo buenísimo. Ya se acerca la fiesta del santo patrón, San Panchito de Asís. Oiga, ¿usted ya cooperó o todavía no? ¿Qué le tocó en su barrio? Banda, castillo o misa. Bueno, pues vámonos rápidamente con más. 2 votos para que gane Qué Bonita con banda. Y 1 voto para que gane La Huella de Mis Besos. Como dijo Huela. Y no Huela Chepa, ¿eh? No, Huela Chepa no. ¿O sería Huela Chepa la que dijo? Pero una de las huelas dijo, ¡ay, hijo! ¿Ves ese viejito ahí? Le dije, sí, huela, pues ese viejito lleva La Huella de Mis Besos. ¡Ay, huela! Le dije, huela, ¿cómo así? ¿Cómo así? Pues así, me dijo. Grisel Sánchez Huerta, La Huella de Mis Besos. ¡Ganó! La Huella de Mis Besos.

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1: Bien, pues continuamos. 10 de la mañana y 44 minutos. Continuamos con más. Por aquí, miren, tenemos un mensaje anónimo. Dice: buenas tardes, quiero hacer una queja anónima. Pues le voy a dar lectura. Nada más les recuerdo que todos los comunicados que nos envían para compartirlos, mensajes y quejas, son responsabilidad de quien lo envía. Nosotros como medio de comunicación estamos para darles lectura. Bien, no es que nosotros tengamos una postura de un lado o de otro lado. Nosotros estamos para darle lectura a los mensajes, comunicados, quejas, y es responsabilidad de quien lo envía. Bien, por eso nosotros guardamos aquí, por si hay algo que aclarar en algún momento, guardamos los mensajes, comunicados o de quien lo esté enviando. A veces nos ponen de manera anónima, pero guardamos ese mensaje tal como llegó. Bien, y obviamente pues también antes de compartirlos, de difundirlos, pues obviamente les damos lectura, lo analizamos y vamos a darle lectura a este que llega. Dice: buenas tardes, quiero hacer una queja anónima. Lo que pasa es que no han echado el agua en el barrio primero. Ya tiene un mes y medio que no han echado el agua. Y hace 7 días dejó caer el agua y solo un ratito, que no llegó ni a la mitad del tinaco. Y le dije el reporte al chavo que abre la llave y solo se burló y dijo que ya después le iba a abrir de nuevo. Solo le dije que para qué pagaba uno el agua si no nos echan el agua. Y hay varias quejas de más vecinos para que saquen al chavo, porque no es justo que por unos todos tengamos que sufrir por falta de agua. Hay quejas en el barrio Tercero y barrio de Paricutín. Gracias por mi reporte anónimo. Bueno, yo le decía a esta persona que si ya lo habían reportado con el Consejo Mayor, con la estructura de gobierno, con los queris, ahí directamente en el Comité de Agua Potable, con la directora. Y decía, o me dice la persona, que por sugerencia de todos los vecinos hicieran primero la queja con nosotros a través de la radio. Pero después me dice, pues qué bueno, no lo habíamos pensado, nos vamos a organizar todas las personas afectadas, los vecinos, y vamos a hacer el reporte.

a la Casa Comunal. Qué bueno, qué bueno. Creo que es el lugar indicado para hacer la queja. Bueno, pues ahí está, ahí está. Vámonos con más. Dice que mi gordito ya cooperó Chavira y doble de música barrio primero y de misa barrio de París. Ni modo, quería herencia, así es. Ja, ja. Bueno, pues eso sí, oiga, el gordito coopera en el barrio primero de música y coopera también allá donde está su ombligo en París. Pues así, así les toca a varias personas. Saludos para mi abuelito, también para Nanakeri y toda la familia Hernández. Ahí está el saludo para su familia. Dice por acá Leticia Elvira. Buenos días, Chavira. Le mandamos un saludo desde Ducoin, en especial para mi paijada Sandra, que nos está preparando unos ricos y calientitos panes que próximamente pondrás tu panadería. También para mi papá don Chava y esposa, para mi suegro don Jesús y en especial para mi esposa Cuen. Órale pues, saludos, saludos, Leti Elvira. Muy bien, pues nos vamos rápidamente con otra reta. Dice Amor Eterno, se llama Amor Eterno.

Bien, pues esta se llama Entiérrenme Cantando. Y tú decides cuál quieres escuchar. Bien, pues por acá nos dicen Amor Eterno tres veces. Así gritó una persona aquí en Chirán. Hace algunos años le dijeron en el grito de independencia, vas a gritar México tres veces. Y se lo anotaron. Pero tenía que gritar, ¡viva México! ¡Viva México! ¡Viva México! Tres veces. Y él para pronto nomás dijo, ¡viva México tres veces! Dice acá también lo mismo, ¡amor eterno tres veces! Ya, carna, no seas así. Un voto para amor eterno. Bien. Por acá nos dicen, buenos días, señor Chavira, la de amor eterno, por favor, muy bien. Por acá nos dicen, amor eterno también, muy bien, 3-0. Por acá nos dice Verónica Paguamba, amor eterno, muy bien. Y Juana Gabriel, amor eterno, ganó amor eterno. Gracias, muchas gracias por habernos acompañado esta bonita mañana de jueves 17 de septiembre. Nos vamos y regresamos en el siguiente programa. Los humildes, amor eterno, gracias.

Bien, pues regresamos porque nos enviaron un mensaje. Dice Stephanie Felipe: buenos días, don Chavira. Solo para pedirle de favor, a ver si los de la basura o alguien pudiera recoger un perrito que está muerto a un costado de la ciclovía, cerca de Catápracua. Lo vi desde el martes y hoy en la mañana aún estaba ahí. Bueno, pues está cerca de Catápracua. Pudo haber hecho el reporte ahí con las autoridades de Catápracua. Ellos a su vez algo pudieron haber hecho. Bueno, pues no sé dónde viva usted, oiga. Puede hacer el reporte pues ahí en la casa comunal, con los de Protección Civil. Hay un departamento, hay una oficina de salud. Si no me equivoco, creo ellos son los responsables de ver esa situación. Están dentro de la casa comunal. Y si alguien nos está escuchando, alguien de la estructura de gobierno, bueno, pues ahí está el reporte. Hay un perrito por la ciclovía desde el martes, ahí está, y hoy en la mañana aún sigue ahí. Va a tronar, va a explotar como el güero y va a empezar a pestar. Gracias. Ahí está, ganó en un 2x3. Sí es cierto, carnal. Sí es cierto. Pues nos vamos a almorzar y regresamos en el siguiente programa. Gracias, muchas gracias. Nos vemos en un rato más. Vamos a continuar con toda la programación de la Guarecita Radio Cherán.

dedicado a las personas que murieron en la lucha por la independencia de Cherán. En especial al señor Leopoldo Juárez Urbina, a sus hermanos Tomás Juárez, Amadeo Juárez, Pedro Juárez y al que esté en vida,

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0: Y es la de los saxofones.

Son las 12 y 24 minutos. Son las 12 y 24 minutos.

0: Son las 12:30.
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2: Esto dice y suena así, compadrito.

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1: Es la una en punto. Es la una en punto. Es la una en punto.

¿qué tal? Buenas tardes, muy buenas tardes. Les saluda su amigo Chavira. Es la 1:04 p.m. Hoy jueves, jueves 17 de septiembre. Estamos con el programa Rock Pop de 1 a 3 p.m. Pop Rock a través de la Guarecita Radio Cherán. Escuchamos Tan Cerca con Flavio César. 1:04 p.m. Continuamos. Rock Pop

chicas de hoy con Tatiana. 1:07 p.m. Chicas de hoy, con este tu programa, Rock Pop Muebles Michoacán, la mueblería que tiene de todo lo que ocupas. 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
0: Bien, pues continuamos rápidamente con mucho más a través de la Guarecita Radio Charán. Bien, pues estamos con toda la actitud positiva. 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Continuamos con más Rock Pop, Pop Rock. Laureano Brizuela, eres lo que quiero.

0: la 1:22.
1: Jueves de rock, pop rock, a través de la Guarecita Radio Cherán, la más bonita de todas. Continuamos con mensajes. Por aquí rápidamente nos dicen: buenas tardes, don Chavira, quiero felicitar a Jorge. A Jorge Aguilar, que ayer cumplió años, y hoy Brian Juárez. A ver si les puede poner las mañanitas, por favor, de parte de Aurora Juárez. Saludos para los Juárez.

chiquitibunna la bim bomba, chiquitibunna la bim bomba, alabío, alabao, a la bim bomba, Jorge, Jorge y el Brian, ra ra ra, saludos para Jorge y el Brian, muchas felicidades.

¡Felicidades! Continuamos con más. Somos una radio diferente de corazón purépecha. Dice, saludos Chavira, puedes poner día cero con la ley. Un saludo para la familia Sánchez Niniz. Gracias, saludos para la familia Sánchez Niniz. Buenas tardes, don Chavira, me complace con la canción Un Cuarto para las Dos, de Lear and Roll. Y saludos para todo el barrio tercero, que a diario lo escuchamos, gracias. Gracias y saludos para el barrio tercero. Buenas tardes, don Chavira, me puede mandar saludos para doña Güera. Y póngale la canción de En Algún Lugar, por favor, gracias. Don Chavira, dice doña Güera que está bien enojada, que porque se le descompuso el celular. I'm sorry, dicen los gringos. Don Chavira, complazca con la canción Las Manos Quietas, de Carlos Pérez. Dice Calambres, don Chavira, que en el 85 UNETED y Calambres tenían 17 años y esta rola los hace recordar aquellos tiempos. Órale, don Chavira, de escucha mal la radio, se escucha mucho eco. ¿Por dónde? Por favor, les voy a dar un guaracuazo a media cabeza, macetón. ¿Por dónde? Por Radio Garden, por MyTuner Radio, por Simple Radio, en www.laguarecita.com, en Facebook Live, en FM. ¿Por dónde? Explique bien por dónde, por favor, porque estamos en todos estos lugares. Gracias, mientras usted me explica, yo rápidamente me voy con este bonito tema del grupo La Ley. Día cero.

a través de la Guarecita Radio Chorán. 1:29 PM. Saludos, Encarnación. Saludos para mi compa Encarnación, John Olivares.

Bien, pues continuamos con mucho más Rock Pop. Dice, bueno, atención, por ahí en la casa de tía Lola afuera dejaron una moto y no la han ido a quitar. Yo creo que andaban cahuichas, si no se acuerda dónde la dejaron, ahí en la calle Francisco y Madero, a un costado de la escuela Federico Hernández Tapia. Por ahí está una moto estorbando en la casa de tía Lola. Y tía Lola va a sacar enchiladas por la tarde y esa moto va a estar estorbando. Ojalá y que se acuerden los cahuichas donde la dejaron y que vayan a recoger la motoneta. Continuamos con mucho más Rock Pop, dice por acá Rosalinda Montañez. Buenas tardes, mande un saludo para la familia Saucedo Chávez y Montañez Alvarado, porfas. Ahí está el saludo. José Luis Galván Cris, saludos a los de Filmaciones JJ García. Cristian Tafoya, puro charanqueri. Pablo Ambrosio, saludos a la cuadrilla de albañiles Los Ishkandis y el pulpo de Cherán con la canción de Mago de Oz, Molinos de Viento. Órale. A mover la cuchara, a mover la arena, la piedra, el cemento. Los maestros albañiles.

Continuamos con más música, rock pop. Gracias por estar conectados y estar solicitando su canción favorita. Dile que la amo, Cairo.

dile que la amo. Qué bonito tema escuchamos. Dile que la amo, con Cairo. Bien, pues continuamos rápidamente. Es la 1:40 p.m. Buenas tardes, podría poner una canción de Magneto, La Puerta del Colegio, por favor, gracias. Buenas tardes, Chavira, la guarecita al 100. Me puedes complacer con la canción Eres de Café Tacuba, gracias. El eco se ha de escuchar allá por Huécuaro, acaso allá por la barranca de Tendeparacua. ¿Qué tal que la moto es de un cobrador de Electra? Le han de ver invitado un lonche ahí cerca. Qué chistosito me salió, señor. Buenas tardes, don Chavira. Un saludo para Pedrito y Panchito García y para la Tortillería de Harina San Francisco. Por favor, nos complace con un minuto de ti, de Mike Ehrenstuck. Órale, pues, sobres. Por acá tenemos más. Dice Lucy Bautista. Buenas tardes, señor Chavira. Me puede mandar saludos para la familia Tapia Bautista. Saludos también para mi hermana Romy, que estamos escuchando la más bonita, Guarecita. Me complace con una canción del señor Emanuel. Tengo miedo. Gracias de antemano. Alexa Méndez. Buenas tardes, saludos y bendiciones a la Guarecita Radio Cherán. Puede complacer con la canción El Gran Silencio, Chuntaro Style. Continuamos, no son cumbias, es rock pop. Gracias, muchas gracias. Continuamos con más.

un cuarto para las 2. Continuamos con más. 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Continuamos. ¿Quieres Vivi o ya te llenates? No, quiero otra cosa, carna. Quiero otra cosa. Pero eso que yo quiero, tú no me lo puedes dar. Mejor Chitón. Nos vamos con este bonito tema. Dice así.

Continuamos 1:50 PM. Rock, pop, pop, rock. Buenas tardes, don Chavira. Me puede mandar un saludo a mi cuñado Salvador Romero Guardián, de parte de sus cuñadas, con la canción de Maná, en el muelle de San Blas. Saludos, saludos para tu cuñado. ¿Quieres o ya te llenates? Pues todavía no me lleno, carna. Quiero más, pero lo que yo quiero, tú no me lo puedes dar. Hablando de eco, usted, señor locutor, nunca se ha peleado con el eco, digo, porque nomás está Mongari, se pelea con todo. Avienta 10 de mayo a diestra y siniestra, o guaracuazos limpios. ¡Ja, ja! Buenas tardes. ¿Puede complacerme con una canción de Hash? Lo aprendí de ti, por favor. Gracias. Alma Flores Romero. Hola, Chavira, buenas tardes. ¿Me puede poner una canción de Rata Blanca? Mujer amante. Oiga, muchas gracias, muchas gracias. Muchísima gente está conectada. Está conectada, se está conectando. Y hay muchas peticiones. Nos vamos con más. No más así.

oh mamá, ella me ha besado. Oh mamá, no me los hagas hoy. Es la 1:55 PM. Continuamos con más. Le pregunté, pensé que casi no estaban escuchando. Nos escuchan en todo el mundo, carna. No más así.

las manos quietas. Ahí quedó complacido el señor Calambres y el Escuadrón de la Muerte. Continuamos, mi gente bonita, con más, pero mucho más. Nunca le voy a perdonar a Noé que haya y metido zancudos en el arca. Nomás así. A ver, ya no entendí. Nunca le voy a perdonar a Noé que haya... A ver, de nuevo. Nunca le voy a perdonar a Noé que hay y metido zancudos en el arca. Nomás así. Oye, carna, ya hace 3 días que me he dado cuenta que después de la 1 empiezas a fallar. Tú estás bien en la mañana, pero después de la 1 empiezas a fallar. Mejor te cuento esta. Iba Papá Noé con su trineo, ya en temporada de... para las fiestas decembrinas. Estaban 2 chiquillos jugando en el patio. Y volteó uno hacia arriba y le dice a su carnalito: mira, carna, Papá Noé. Y le dijo su carnalito: pues mamá tampoco, No entendiste, ¿verdad? Es que no eran carnas. Los de Charán no hablamos así. Eran cubanos, chico. Y le dice: mira, Papá Noé. Y le dice el otro: pues mamá tampoco, O sea que si fueran carnas dirían: mira, carna, Papá Noé. Y el otro le... pues mamá tampoco es. Pero como no eran carnas, eran cubanos. Mira, carna, Papá Noé. Pues mamá tampoco Ya, carna, me vas a hacer empezar a fallar también a mí. Porque yo ya me di cuenta, tú después de la 1 empiezas a fallar. Rápidamente por acá, son las 2:02 p.m. Ricardo Ranas, de la mera descendencia de los Ranas. Chavera complace con la canción Labios Rotos de Zoe. Gracias, bonita tarde, y saludos a todos los radioescuchas. Saludos. Bueno, vamos rápidamente porque si no, no vamos a alcanzar. Claro que no vamos a alcanzar si no.

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Continuamos con más. Busco mujer que se llame Dora, que sea encantadora y trabajadora, que no sea vividora y mucho menos traidora. Bueno, por fin te salió una más o menos. Esa te salió más o menos. Una Diana para ti.

eso eres. 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

0: milagro.
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Bien, pues ya lo saben, vamos al novenario con San Francisco de Asís. Vamos a las peregrinaciones por la madrugada, como es la tradición. Se acerca la fiesta patronal en Charanqueri, en honor a San Francisco de Asís. Vamos al pozole, vamos a la gorra, porque no hay quien corra. Continuamos con más. Muchas gracias por la complacencia. Gracias a ustedes por estar acompañándonos con este bonito programa. Rock, pop, pop, rock. Nos vamos con la canción que nos están solicitando, Emanuel, tengo.

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Continuamos con más. 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

0: Son las 2:32.
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2: Rock Pop, continuamos con mucho más. Por aquí nos hacen una llamada telefónica la señora Marta Valencia, para saludar a su amiga de la infancia, la señorita Josefina Ortiz Tapia, y también para su esposo Crescencio López, con una canción de Scorpius que se llama Vientos de Cambio, Wind of Change. Bueno, pues vámonos rápidamente con más. Por aquí tenemos más mensajes. Dice, buenas tardes, por favor me puede complacer con la canción Mil Demonios de Moderato. Gracias, saludos, saludos. Sí que sí, sí que sí, que chi que chi se dice, señor. No que sí que sí, no, se dice que chi que chi. Sí que sí, que chi que chi. Ocupa ir al retiro para que alcance a sanar, porque ya casi es la fiesta. Lo que pasa que usted no escuchó bien, señor. El retiro es después de la fiesta. Sí, para retirar toda la cruda, para retirar todo el mal por andar todas las noches desvelando y desvelándose y desvelando a la gente. El retiro es después de la fiesta, sí, para retirar esos demonios que se hayan entrado en su vida sin permiso. Nos vamos con más Rock Pop, Pop Rock.

2 de la tarde con 15 minutos. Esos changos no creo que se le vayan a salir. Ya viven ahí y ni renta pagan. Está listos para defender al loco locutor. Hash.

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Carna, cómo tengo ganas de hacerme unos nacatamales con estos hongos de tiquilichi, dice Don Güero. Mire, Don Güero, dígale a Lucky que le haga los nacatamales. Como quiera, usted le va a hacer otra cosa a Lucky. No te digo, Carna, no te pongas con Sansón a las patadas.

Gracias, muchas gracias, bonita, por estar siempre conmigo en toda la barra de programaciones que tenemos a través de la Guarecita Radio Cherán. Saludos para toda nuestra meseta purépecha. Gracias, muchas gracias. Provecho en sus sagrados alimentos. Nos vemos en el siguiente programa. Gracias, muchas gracias. Yo, tu amigo Chavira.

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Acuérdense que Yumul es 5, así es de que son las 5. Mai cuatsi equivale a 20. Catemin equivale a 10. Catamo equivale a 4. Entonces son 5 de la tarde con 34 minutos. 5 de la tarde, 34 minutos. Buenas tardes, ¿cómo están? Qué bueno que estamos bien, ¿verdad? Que amanecimos, que estamos viviendo, que estamos transcurriendo este día. Este día, jueves 17 de septiembre del año 2026. Ay, ay, ay, ya casi llegamos al fin de año, ¿verdad? Ya falta más poquito. Un día más, un día menos, ni modo, así tiene que ser. Un día más, un día menos. Una semana más, una semana menos. Un mes más, un mes menos, ¿verdad? Un año más, también un año menos. Y bueno, mientras tanto, nosotros continuamos con gusto, con cariño, con una gran admiración a todo nuestro amable y gentil auditorio que nos acompaña en este momento. Su amiga Josco Achuchiqui les quiere acompañar hasta las 7 de la tarde, noche, con música purépecha, lengua purépecha, y pues tenemos que dar los avisos en el idioma castellano por respeto a las personas que pues que ya no entendemos la lengua purépecha, ¿verdad? Y bueno, pues ahí están los avisos, pidiéndoles autorización a todos ustedes para acompañarles en cada uno de sus hogares, con cada una de sus familias. Muchísimas gracias por acompañarnos desde su radio de receptor, desde su Face. Usted está invitado a enviarnos mensajes a través del WhatsApp, ¿verdad? Para que pida su pieza musical y envíe sus saludos. También puede mandar mensajes de voz para que escuchen también su voz, ¿verdad? Y que, bueno, pues juntos estemos interactuando a través de la radio, la Gualecita Radio, que está ubicada en Cherán, Michoacán, México, corazón de la meseta purépecha. Continuamos entonces con más música, pero también tenemos comunicados. 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
alcoholismo, problemas de drogadicción, depresión, dolores musculares, cálculos biliares. 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Pues ahí está la invitación, vamos a echarnos un cale, a ver si es cierto, ¿verdad? Yo creo que sí es cierto. Así es de que si siente alguna molestia de las que acabamos de mencionar, pues luego, luego váyase y que lo atienda el homeópata. 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Ahí está para todos ustedes los que nos están

Escuchando en este momento, y ya tenemos mensajito a través del WhatsApp. Vamos a ver quién nos envía este mensaje, y dice: buenas tardes, me podría poner la pirecua aún que estuvieras tan bonita. Más bien es ni que estuvieras tan bonita, ¿no? A lo mejor esa es nada más que se le pasó el dedo, ¿verdad? A ver, vamos a ver este otro mensaje. Dice: buenas tardes, Josco Achichiqui. ¿Me puede complacer con la pirecua Dalia Charapiti? Gracias y que tenga bonita tarde. Claro que sí, ahorita la vamos a buscar. Ahorita vamos a buscar ni que estuvieras tan bonita y Dalia Charapiti. Me imagino que con los pireris de aquí de Chirán, ¿verdad? Ojalá y que sí se pueda. Continuamos con más de la música purépecha aquí en la Guarecita Radio. Vamos ahora a escuchar a los chapás de Comachón, y esto se llama Male Chabelita, mientras nosotros buscamos las dos piezas que nos acaban de solicitar.

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